Cerramos este bloque de 20 por 20 con El sueño de Morfeo y una de las canciones que la banda del Raquel del Rosario publicó en 2004 en un disco que se llamaba Igual que ellos, Nunca volverá. El dúo que formaron Beyoncé y Shakira en Beautiful Liar, canción que en 2007 acompañaba a la diosa de Ébano en su álbum B-Day de Loose Addiction. También hemos recuperado Se acabó el amor, el éxito veraniego de Abraham Mateo, Yandel y Jennifer López en el disco que El Gaditano publicaba en 2018. Whatever You Want, gran hit single de Pink en su disco Beautiful Trauma, y la canción que me queda, sin duda, uno de los grandes éxitos de Antonio Orozco, que el de L'Hospitalet publicó en 2009 en su álbum Renovation. Hemos arrancado con las no excusas de Meghan Trainor. Bueno, pues no hay excusas, sigue con nosotros porque te esperan más éxitos en nada aquí, en 20x20.

Son muchos años y muy poco el tiempo que tenemos para rescatar las mejores canciones de estas dos décadas de música. Por eso me he quedado con ganas de más y yo espero que tú también. Así que te espero en la próxima edición de 20x20. Que termines de disfrutar un buen día. Saludos de Tony Roque.

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1: Así que va, se iba.

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2: Muy buenas, estoy contigo de vuelta. Ya tenías ganas, ¿ya?, de que volviéramos. Pues más tengo yo, porque lo que traigo para ti son auténticos éxitos, canciones que han sido siempre fundamentales en nuestra historia musical, en estos más de 20 años que llevamos juntos, y que quiero compartir contigo durante los próximos minutos. Así que oído al parche, porque lo que llega seguro que te va a gustar. Aquí comienza 20 por 20.

Bueno, pues no hemos tardado mucho. Prácticamente encadenamos un bloque con otro y canciones que sin duda son historia de los Super 20, lo son también de la tuya. Son 20 minutos sin pausa en el que 20 éxitos nos hacen vivir dos décadas de la mejor música. Canciones como el 12 Corazones de Ariel Roth en su disco Cenizas al Aire del 99 o el Lucky, el primer sencillo, la canción afortunada que presentaba una joven artista de Texas llamada Britney Spears allá por el año 2000 dentro de su disco Oops I Did It Again. Hoy también vamos a escuchar Luna Bonita. Fue la canción que apareció en el segundo disco de estudio de la cantante argentina Marcela Morelo. Lo grabó en 1999 y además en nuestro país se incluyó con una remezcla especial de los Pumping Dolls. También vamos a rescatar el comienzo musical de Nicole Scherzinger y sus amigas en Los Ángeles. Las Pussycat Dolls triunfaron y de qué manera allá por el 2005 con su primer disco de estudio, un álbum llamado PCD, en el que lógicamente no faltaban canciones de R&B. Canciones que venían que ni al pelo para las coreografías que Robin Antin, el coreógrafo que montó el grupo, lanzó en 1995. Pussycat Dolls, hoy las vamos a escuchar con Doncha, sin duda su primer gran éxito, pero antes déjame que abramos boca con Ana Torroja y Miguel Bosé. Ellos se lanzaron en una gira ya por 1999, prácticamente estuvieron un año y pico de gira en el Tour Gira 2 y aprovechando esa gira grabaron un disco doble en directo en el que lógicamente estaban canciones de Ana Torroja y también de Miguel Bosé. Esta es una de las de Miguel que rescatamos ahora para comenzar este nuevo bloque de 20 por 20. Este es El Duende de Ana Torroja y Miguel Bosé.

ignorante que ubica o plató a Totonáme Climática. ¿Qué quiere decir? 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Son ellos. Míralos.

0: espera.
1: Un momento.
0: Nos apetece verlo otra vez. Vamos allá. 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

Hemos empezado con sonido nacional y terminamos igual, con sonido nacional, aunque de un argentino que lleva prácticamente media vida afincado en España, Ariel Rot y su 12 corazones, una de las canciones más destacadas de su disco Cenizas al aire del 99. Antes hemos escuchado Lucky de Britney Spears, fue la canción que presentó su segundo disco ya por el año 2000, el álbum Oops I Did It Again, en el que lógicamente estaban implicados Max Martin y Remy, dos de los productores que han acompañado a lo largo de muchos años a Britney Spears. Esto triunfaba en el verano del 2000, sin duda, como lo hacía también Luna Bonita, la canción de Marcela Morelo, que, bueno, unos años antes, en el 99, había publicado su segundo disco, el álbum Eclipse. Las Pussycat Dolls, esa formación de Los Ángeles, California, en la que, además de Nicole Sensegre, estaban también Kervin Bachar, Ashley Roberts, Jessica Sutta, Melody Thornton y Kimberly Wyatt, unas chicas que, bueno, pues fusionaban perfectamente una coreografía bastante lograda, con unos cuerpos esculturales y, sobre todo, con ritmos imposibles de ignorar, como este Doncha, que aparecía en ese PCD, el primer disco de las Pussycat Dolls. Ana Torroja y Miguel Bosé han estado también presentes hoy en 20 por 20, como no podía ser de otra forma, con esa canción que allá por el comienzo del año 2000 lanzaba ese disco grabado en directo llamado Girados en Tour, un disco en el que se recogían las mejores actuaciones de esa gira que durante un año estuvieron llevando por todo el país y también en Latinoamérica, Ana Torroja y Miguel Bosé. Enseguida traemos más canciones para ti, porque son como fotografías, son como recuerdos, estas dos décadas de éxitos que estamos celebrando contigo en los Super 20.

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1: Bien, pues seguimos y te invito a que continúes conmigo escuchando grandes canciones que han sido éxito ahora o hace algún tiempo, pero todas sin duda parte fundamental de la historia musical de los Super 20, que es al fin y al cabo tu historia musical. Canciones como Morenita de Café Quijano, que los de León grabaron en su álbum de 2002 en 100% Quijano. También Future Lovers, I Feel Love, la canción de Madonna, incluida en Confessions on a Dance Floor, por cierto, una canción que incluía un sampling de la canción I Feel Love de Donna Summer. El Canto del Loco, qué gran tema, Volverá, incluido en Zapatillas, el álbum de la banda de Dani Martín, grabado en 2005. Los Bon Jovi, U6, You Can Go Home, incluido en Half a Nice Day, uno de los mejores discos de la banda rockera de New Jersey. Y arrancamos con algo actual. Ricky Martin, Wisin y Yandel hacían subir en el verano de 2018 la fiebre a ritmo de urbano y latino con esta canción.

0: De todo y para todos los gustos, así podríamos resumir este bloque que cerramos con los hermanos Quijano, la banda de los hermanos Quijano desde León en su recopilatorio 100% Quijano, en el que recuperaban algunas de sus canciones allá por el año 2002, incluyendo por supuesto esta morenita. Madonna, Future Lovers, I Feel Love, sencillo incluido en uno de los mejores discos de la artista norteamericana, Confessions on a Dance Floor. También han sonado El Canto del Loco con Volverá, los Bon Jovi con Who Says You Can Go Home y Ricky Martin y Yandel con Wisin y Fiebre. Bueno, pues si tienes fiebre, lo mejor es que te refresques un poquito mientras yo preparo el siguiente bloque de 20x20.
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0: Pues sí, en los Super 20 estamos celebrando 20 años de éxitos contigo y además, qué mejor forma de hacerlo que con un regalo tan especial como nuestra música. Canciones sin duda inolvidables como I Will Go With You, Conte Partiro, ese gran tema original de Andrea Bocelli que en el año 99 Donna Summer convirtió en un éxito para las pistas de baile. Una canción que todavía recordamos dentro de aquel fantástico disco llamado Vivo, Live, More and Core. También hoy vamos a rescatar otro directo imprescindible. Allá por 1999, los Maná se metieron en el estudio de la MTV Latina para grabar su álbum, un disco imprescindible en nuestra historia musical y que contiene, entre otras, la canción Se Me Olvidó Otra Vez, que fue el segundo sencillo del segundo álbum en vivo de los rockeros Maná. Escucharemos Viva la Vida dentro del álbum de los Coldplay del 2008 y también a los chicos de La Oreja de Van Gogh, que junto a la sección de cuerda de la orquesta de Bratislava grabaron una canción preciosa llamada Puedes Contar Conmigo en su segundo disco con Leire Martínez, Nuestra Casa, a la izquierda del tiempo, ya en el 2009. Aunque nos vamos a ir bastante más lejos, concretamente hasta 1995. Prácticamente 4 días después del nacimiento de los Super 20, los No Mercy, esta banda de Florida, liderada por Frank Farian, triunfaba en todo el mundo con la canción Where Do You Go, una canción que hoy rescatamos para comenzar este nuevo bloque de 20x20.

0: sin duda estoy convencido de que lo habrás disfrutado al máximo, porque hemos traído canciones que te traen muy buenos recuerdos, pero además también te hacen sentir sensaciones que hacía tiempo que no tenías. Por ejemplo, escuchar a Donna Summer con esta I Will Go With You seguramente te ha traído no solo grandes recuerdos, sino que te habrás puesto a bailar. La canción aparecía como primer sencillo de su disco en el 99, el álbum Life More Encore. También hemos rescatado un temazo que triunfó en el verano del 99 dentro del disco MTV Unplugged de los chicos de Maná, una canción escrita por Juan Gabriel y con el mariachi Vargas de Tacatitlán, lo he dicho, y que, bueno, originalmente se lanzó en 1999, pero que ellos rescataron para su disco 9 años más tarde, el álbum MTV Unplugged. Se me olvidó otra vez. Los Coldplay recientemente triunfaban con su disco Viva la Vida or This and All His Friends, un disco que publicaron en el 2008 y que fue sin duda su gran consagración con esta canción irrepetible llamada Viva la Vida. La Oreja de Van Gogh también han sonado con Puedes Contar Conmigo, pero ya sabes que el comienzo nos ha llevado hasta Florida, hasta 1995, donde dos hermanos, Ariel y Gabriel Hernández, ponían voz a las producciones de Fran Farian, No Mercy. Con ellos hemos comenzado este bloque de 20x20. Where do you go? ¿Dónde vas? Pues aquí. Espero que no muy lejos, porque enseguida hay más éxitos para ti.
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0: Pues sí, otros 20 minutos de éxitos en 20x20 con canciones como Nunca Volverá del Sueño de Morfeo, el tema Beautiful Liar de Beyoncé y Shakira, o ese gran hit single del verano de 2018 de Abraham Mateo, Yandel y Jennifer López, Se Acabó el Amor. También Todo lo que tú quieras y más con Pink, Que Me Queda de Antonio Orozco, pero para comenzar, el No Excuses, uno de los hit singles de Meghan Trainor.

Cerramos este bloque de Mente por Mente con El sueño de Morfeo y una de las canciones que la banda del Raquel del Rosario publicó en 2004 en un disco que se llamaba Igual que ellos, Nunca volverá. El dúo que formaron Beyoncé y Shakira en Beautiful Liar, canción que en 2007 acompañaba a la diosa de Ébano en su álbum B-Day de Luz Addiction. También hemos recuperado Se acabó el amor, el éxito veraniego de Abraham Mateo, Yandel y Jennifer López en el disco que El Gaditano publicaba en 2018. Whatever You Want, gran hit single de Pink en su disco Beautiful Trauma, y la canción que me queda, sin duda, uno de los grandes éxitos de Antonio Orozco, que el de L'Hospitalet publicó en 2009 en su álbum Renovation. Hemos arrancado con las no excusas de Meghan Trainor. Bueno, pues no hay excusas, sigue con nosotros porque te esperan más éxitos en nada aquí, en 20x20.

0: Son muchos años y muy poco el tiempo que tenemos para rescatar las mejores canciones de estas dos décadas de música. Por eso me he quedado con ganas de más y yo espero que tú también. Así que te espero en la próxima edición de 20x20. Que termines de disfrutar un buen día. Saludos de Tony Roque.
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0: Hola, ¿qué tal? Muy buenas y saludos. Estamos de vuelta, efectivamente. Este es el inicio de la última edición de La Cuenta Atrás en este mes de julio. Sí, porque algunos ya están mirando así de reojillo el calendario de la semana que viene, que marca el inicio de las vacaciones de verano para muchos, ¿eh? Porque sí, el próximo viernes es 31 y por tanto, comienzo o final de vacaciones según se mire, ¿no? ¿Qué tal? ¿Cómo lo llevas? Aquí encantados de estar de vuelta contigo en esta nueva entrega de La Cuenta Atrás, muy calurosa, por cierto. Y una vez más, teniendo que lamentar esa tragedia que es el fuego que está asolando nuestro país este verano y que ya se ha cobrado, pues, un nuevo desastre ecológico de primera magnitud como el que estamos viviendo esta semana. Y luego hay gente que todavía es capaz de negar el cambio climático, en fin. Estamos de vuelta con ganas de compartir contigo éxitos en los Super 20, pero también las novedades que incluso en este mes de julio empiezan a asomar ya por el horizonte y que van a formar parte de nuestra candidatura, seguro que sí, en nada. Saludos a Javi Camacho, de José Mingoranza y de Paco Mena en la producción de La Cuenta Atrás y también de quien te habla, Tony Roque. Un placer estar de vuelta contigo y poder disfrutar de lo que hoy tenemos por delante. Para empezar, lo primero, como siempre, el top 10 de la lista, las posiciones que van del 10 al 1 en nuestro último top de este mes de julio. Así suena La Cuenta Atrás hasta este mismo instante.
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2: 10.
1: Melon Diesel, Gabriel de la Rosa y Shinova, Nuestra Historia.
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2: 9.
1: Taylor Swift, I Knew It, I Knew You.
2: 8.
1: Ana Mena y Lola Índigo, Patito A.
2: 7.
1: Lola Índigo y Lucho RK, El Bachatón de la L.
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2: 6.
1: Luis Capaldi, Stay Love.
3: Oh, stay love.
2: 5.
1: Leire Martínez, Cabeza de Ratón.
4: Soy yo quien ahora dice adiós.
2: 4.
1: Manuel Carrasco y Juanes, Gente Corriente.
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2: 3.
1: Amaral, No Quiero Más Canciones Tristes.
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1: 2. Shakira y Burna Boy, Jay.

0: La canción de Ariana Grande, Hey That I Made You Love Me, es el tema que hasta hoy mismo ha estado ocupando el primer puesto de nuestra lista. Este gran éxito, esta balada preciosa del artista de Florida, que ya veremos si repite o no en la posición. Ahora mismo vamos a conocer las canciones que hoy
1: entran en lista.
0: Empezamos por él, por Pablo. Hoy se cuela con Tiempos Bonitos.

Después del éxito de su álbum Kilómetro Cero, esta canción es otro de los sencillos con los que el malagueño quiere abrir una nueva etapa. Pablo Alborán entra en lista, lo hacen también los U2, que han regresado un montón de años después con un nuevo tema de estudio, Street of Dreams. Bueno, por cierto, en esa canción ya encontramos de nuevo a Larry Mullen Jr., que se ha incorporado a la banda después de sus problemas de salud y que, bueno, se perdió, como sabes, esa espectacular residencia en The Sphere, en Las Vegas. Street of Dreams, la canción de U2, y también hoy la entrada de Blas Cantó y su pregunta, ¿para qué?

0: somos nada.
1: Bueno, pues sí, una muy buena pregunta. ¿Para qué me llamas si nosotros ya hemos terminado hace tiempo, no? ¿Por qué sigues ahí? Yo sigo contigo, por supuesto que sí. Ahora con las canciones que
2: abandonan la lista.
1: Hoy se marcha Luis Capaldi con Stay Love.
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1: Un precioso baladón que estuvo en lo más alto de nuestra lista hace ya algunas semanas. Lo último del escocés en su EP Survive. También lo hace Taylor Swift con el tema central de Toy Story 5.
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1: Es una canción muy tierna, este I Knew It, I Need You, inspirado en el personaje de Jessie, de la vaquerita, en la última entrega de la factoría Disney Pixar. Y Amaral, una canción que suena también en una banda sonora, la de la serie Se Tiene Que Morir Mucha Gente. No quiero más canciones tristes.
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1: Pues sí, soy yo, pero si a lo largo del programa empieza a cambiar un poco la voz, piensa que es que estamos pagando los platos rotos en el aire acondicionado, que lo ponemos a tope porque nos asamos de calor y luego... luego la garganta se resiente. Por cierto, me gustaría saber ya cuál es el número uno de nuestra lista. Hombre, para eso falta un rato, pero te puedo dar alguna pista.
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1: Hoy podría conseguir la primera posición Leire Martínez con Cabeza de Ratón.
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1: Manuel Carrasco y Juanes con Gente Corriente.
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1: Y Shakira y Burna Boy, que lo petaron literalmente la semana pasada, igual que lo hizo la selección española de fútbol. En el Estadio Nueva York, Nueva Jersey, actuando en el mitad del tiempo de ese momento histórico en el que España se ganó el derecho a llevar otra estrella, la segunda ya, en su camiseta. Ahí están Shakira y Burna Boy. Estamos esperando la publicación de la versión en español de este Die Die. Va a ser inolvidable, eso no lo vamos a poder olvidar, desde luego que sí. Pues sí, la resaca futbolera todavía está esta semana presente por todo el país. Todo el mundo va con la camiseta. Algunos de los afortunados que se han podido gastar la pasta llevan ya la nueva camiseta, la que lleva las dos estrellas. Y nosotros vamos a empezar a desgranar las que suenan en nuestra lista, pero antes...
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1: Una estrella que ha brillado con intensidad esta semana en la lista ha sido Ariana Grande, ¿eh? Con este odio haber hecho que te enamorases de mí. Esta balada preciosa llamada Hey, that I made you love me.

0: Bien, pues ya lo tenemos todo preparado, todo dispuesto para poder comenzar juntos a repasar esta nueva entrega de la lista de éxitos de los Super 20, comenzando como siempre por la última posición de la tabla. Donde hoy encontramos una de nuestras entradas, concretamente el nuevo single de Blas Cantó, la canción ¿Para qué?
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Hombre, hay que tener las cosas muy claras. Cuando se rompe una relación y la cosa está muerta, frita, llámalo como quieras, lo que no es de recibo es que luego vuelvas a insistir, ¿eh? Si el otro pues no tiene ganas, ¿no? Ahí está Blas Cantó, ¿para qué? La pregunta que nos lanzaba desde Murcia, y ahora llega Celine Dion, que esta semana sube un puesto del 20 al 19 con este retorno discográfico que anuncia y adelanta su residencia en septiembre de varios conciertos en París. Ha vuelto después de casi 3 años de ausencia. Aquí la tienes. Bonjour, pardon, merci. Así suena lo nuevo de Celine Dion. 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

La última vez que la vimos actuar en directo fue precisamente en París, con motivo de la celebración de los Juegos Olímpicos de 2024, donde cantó en la ceremonia de clausura y lo hizo desde la Torre Eiffel, con un gran esfuerzo vocal por su parte, por cierto. Ya sabes que ha padecido la enfermedad de la persona rígida y la verdad es que, bueno, pues le ha costado lo suyo, pero parece que lo está superando y... En septiembre la vamos a ver en París, en varios conciertos en los que, lógicamente, las entradas van a volar en cuanto se pongan a la venta. Y ahora la que llega es una mexicana de sentimiento, aunque ella nació en California. Es Becky G, que ya tiene su álbum publicado, por cierto, un disco llamado Baraja Bendita, en el que apuesta claramente por las canciones con compromiso. Esta es una de ellas. Esto está que rompe, señoras y señores. La latina más cañera del momento aterriza de nuevo en los Super 20 con esta canción con nombre de Tequila. El tequila se llama Patrón y ella es la patrona. Ella es Becky G.

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3: ¡Ay, super patrona! Madre mía, ahí estaba Becky G esta semana sonando ya en el puesto 18. Y ahora, algo que todos perseguimos cuando nos tumbamos al sol después de echarnos la crema bronceadora, ¿eh? Aunque, más bien hoy en día lo que hay que echarse es factor de protección 200, ¿eh? Porque... ¡Esina! Que le gustan los morenitos.

0: 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Ahí estaba Ina, la rumana que nos hizo bailar a todos hace ya dos décadas y que, bueno, pues apuesta ahora por la música urbana y latina en esta nueva producción. Y una última canción en este bloque, la que nos lleva a Asturias de la mano del grupo que lidera Adrián Roma y que cuenta con la colaboración de la puertorriqueña Gail en esta canción. 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
3: ¡Ay, super patrona! Madre mía, ahí estaba Becky G esta semana sonando ya en el puesto 18. Y ahora, algo que todos perseguimos cuando nos tumbamos al sol después de echarnos la crema bronceadora, ¿eh? Aunque, más bien hoy en día lo que hay que echarse es factor de protección 200, ¿eh? Porque... ¡Esina! Que le gustan los morenitos.

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Ahí estaba Ina, la rumana que nos hizo bailar a todos hace ya dos décadas y que, bueno, pues apuesta ahora por la música urbana y latina en esta nueva producción. Y una última canción en este bloque, la que nos lleva a Asturias, de la mano del grupo que lidera Adrián Roma y que cuenta con la colaboración de la puertorriqueña Gayle en esta canción. Los Marlon siguen haciendo malabares.

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Bien, pues cerramos con ellos este bloque de nuestra lista de éxitos, el primero de la cuenta atrás, con Marlon y Gayle Malabares. Y enseguida te voy a presentar las canciones más destacadas de la candidatura para estos próximos días. Entre ellas, el nuevo single de Quevedo en su disco El Baifo. No te lo puedes perder, ¿vale? Así que sigue conmigo en sintonía, que volvemos en nada.

0: Bueno, pues aquí estamos de vuelta. Es el momento en los Super 20 de presentarte las canciones más importantes de la candidatura para esta próxima semana. Estos son los discos estrella de la semana en los Super 20. Después de triunfar con el número uno de nuestra lista y la canción El Baifo, Quevedo presenta La Graciosa.
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0: Junto a su amigo Elvis Crespo, es uno de los invitados al nuevo álbum del canario Quevedo.
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0: También los Script, que nos cuentan que La Corona cantó Wonderwall. También está por aquí hoy Álvaro de Luna estrenando su nuevo single, Llego Tarde. Se llaman December 10 y esta canción es Nosotros contra el Mundo. Y hablando de gente de la realeza, Noah nos habla de la princesa, pero no de palacio, sino la que se mueve entre los bares.

0: Bueno, esa canción de Noah me recuerda un poco lo que hacían los chicos de Mora también, un pop así un poco criollo, ¿no? Esta canción va un poco en esa línea.
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0: Pues vamos con el primero de ellos, vamos con Pedro Luis Domínguez Quevedo, nuestro querido canario que vuelve con nuevo single. Ahora en compañía de Elvis Crespo. Y contanos precisamente la historia de La Graciosa, una isla muy peculiar. 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

0: ¡Ay, en ese corazón cabe tan poquita gente como en La Graciosa! Es que La Graciosa no es una isla muy grande, pero tiene ese encanto especial. Canarias, todo Canarias tiene encanto. Y eso lo transmite Quevedo en su último álbum, que se llama El Baifo. La canción que daba título a ese disco llegó al número uno de nuestra lista hace algunas semanas. Ahí está con nosotros de nuevo Pedrito. Madre mía, cómo siente Canarias en el cuerpo.
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0: Y ahí está, acompañándole el de La Prieta.
1: Y de más sabrosa.
0: El amigo Elvis Crespo. Y ahora prepárate para vivir un momento épico en nuestra lista de baile, porque si recuerdas la canción Alone Part One que Alan Walker publicó en 2019, esta podría ser perfectamente su continuación. ¿Controlamos realmente nuestras decisiones o todo está escrito por el destino? Ava Max acompaña a Alan Walker en este Fate, que hoy entra en la lista de Dance.

Ya te lo he dicho yo, era épico, sin lugar a dudas, el nuevo single del británico Alan Walker, esta semana estrenándose en la lista dance de los Super 20, junto a Eva Max y la canción Fate. El destino está marcado. Y ahora el destino nos lleva hasta el puesto número 9 de nuestra lista con David Guetta, Syd Barrett y John Martin en esta canción. Un himno también, se llama Human.

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1: Hombre, estoy yo, no tengo salida y no la quiero tener. 21 y Revion juntos en este Perder los Modales, una de las canciones que escuchamos en este retorno a nuestra lista de singles, en el que también encontramos la entrada más fuerte en años de los U2. Hoy regresan con su canción Street of Dreams. La verdad es que tiene muchos motivos para estar contentos. El primero de ellos es que por fin están juntos de nuevo toda la banda. Esa misma banda que cumple 50 años de carrera este próximo mes de septiembre y que van a celebrar por todo lo alto con una publicación discográfica que va a hacer historia, ya

Verás. Este es el pequeño anticipo de los U2 de ese nuevo disco. Se llama Street of Dreams. Ya falta prácticamente nada para el 16 de agosto, fecha en la que se publica Timeless, el primer disco póstumo de Prince. Y fíjate lo que ha sonado en un momento, ¿eh? Los U2 y Prince. Dos leyendas musicales del siglo pasado que siguen teniendo mucha vigencia en el presente. Precisamente empezamos por ellos, por la banda irlandesa que regresa 8 años después con un nuevo lanzamiento discográfico. Ahí va este Street of Dreams, la calle de los sueños, con el que nos reencontramos de nuevo en lista con los U2.

Bueno, es una delicia saber que los U2 todavía tienen energía para rato después de 50 años de carrera. Y ahora no perdamos los modales, porque llegan los chicos de 21 con la colaboración de las hermanas Repion. Las cántabras les acompañan en este tema. Perder los modales.

No hay que perder los modales en ningún momento, ¿eh? Incluso a veces, yo sé que cuesta, ¿no? Pero piénsalo fríamente, ¿eh? Los pierdes y luego ¿qué haces, eh? Mejor controlar y seguir adelante. Y ahora es el momento Prince en los Super 20, con esta canción inédita que adelanta el nuevo álbum del Príncipe de Minneapolis.

Bueno, estamos en la segunda hora de la cuenta atrás. Sabes, hace un momento estábamos con los irlandeses U2 y su última canción, Stereo Dreams, y ahora vamos con otro grupo irlandés, este más reciente, que lidera Danny O'Donoghue, los chicos de Script, y su último tema, desde el álbum The User's Guide to Be Human. Esto se llama The Crow Was Singing What the Wall.

Bueno, pues sí, la multitud se puso a cantar Wonderwall, la canción de Oasis, y en aquel momento todo pareció maravilloso. Es lo último de los Script. Aquí están con su nuevo single esta semana, debutando en la candidatura de los Super 20. Abandonamos el Reino Unido porque es el turno ahora para Clean Bandit junto a Big P, que suenan también esta semana en nuestra zona de baile con esta canción llamada I Don't Wanna Hurt You. No quiero hacerte daño, ¿eh? Y para eso lo mejor es portarse bien.

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0: Desde luego que sí, en vacaciones en verano, con la mirada puesta ya en la próxima semana, en el próximo viernes, muchos con la maleta preparada y con muchas ganas de empezar las vacaciones. Y es que escuchar Efecto Pasillo es estar en verano, ¿eh? No se está tan mal, incluso en pleno invierno escuchándoles. Ojo que en este bloque, además de ellos, también suena Pablo Alborán, que vuelve hoy a los Super 20 como la entrada más importante de la semana con su nuevo sencillo Tiempos Bonitos.
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0: Y el gran triunfador de la música pop el año pasado en Estados Unidos y en el Reino Unido no se acomoda, ¿eh? Después de su gira mundial, ahora tiene ya nuevos proyectos discográficos. Esto es lo último de Somber. Bueno, su última canción fue número uno en nuestra lista, el tema Undress. Y esta canción, pues de momento, ya lleva dos semanas en la cuenta atrás. My Body Isn't Ready, es lo último de Summer. Pues precisamente, él es el que nos visita ahora en el puesto número 12.
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0: Vaya trayectoria en poco más de un año y con tan solo 21 se ha convertido ya en todo un referente de la música pop norteamericana y también del indie pop. My Body Isn't Ready es lo último del neoyorquino Somber.

Mi cuerpo no está todavía preparado para esta relación, así que vamos a dejarlo correr por ahora y si eso ya más adelante lo retomamos. Ahí estaba Summer, esta semana consolidando esta nueva canción como otro de los Supertracks aquí en los Super 20.

0: Y entramos en los 10 primeros de la lista. Dejamos atrás a Pablo Alborán con Tiempos Bonitos y conectamos con Efecto Pasillo y su último single. Oye, no se está tan mal ni mucho menos.
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0: estar en la playa contando las olas, ¿eh? Es muy relajante, ¿no? Sobre todo si hay oleaje. Efecto pasillo, no se está tan mal. Con ello cerramos este bloque de la cuenta atrás, pero no te vayas porque volvemos en nada.
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Aquí estoy de vuelta contigo. Saludos, Tony Roque. Un placer estar en la cuenta atrás en esta última edición del mes de julio, escuchando lanzamientos como el nuevo sencillo de Álvaro de Luna, que ya le ha puesto nombre a su próximo álbum, Azulejos. Esto se llama Llego Tarde.